Derrama Magisterial es una institución privada de seguridad social complementaria que trabaja por el bienestar de los maestros y su familia, ofreciéndoles un fondo previsional formado a partir de sus aportes voluntarios, que les permita afrontar situaciones difíciles como retiro, invalidez y fallecimiento. En 1965, Derrama Magisterial surge por iniciativa de los maestros. En 1984, la institución es entregada a los sindicatos oficiales de maestros, SUTEP y SIDESC, para recuperar su situación financiera. En 1995, es supervisada por la Superintendencia de Bancas, Seguros y AFP-SBS, mediante la Ley 26516. 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Previsión social, créditos, cursos y capacitaciones, asesoría legal gratuita, actividades culturales, DM Hoteles, DM Plaza, Librerías Crisol y DM Vivienda. Los maestros asociados aportan de manera individual y voluntaria. 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
4: La hora exacta.
5: 7:33.
6: Comprometida.
7: Claro, ¿no? Exactamente. Claro, entonces, para el caso de los estudiantes, nosotros les damos a ellos la seguridad, que es un sitio cercano, porque hay múltiples anuncios en Facebook, en papel, pero tienes que llamar y tienes que ir a buscar. Entonces, con nuestra aplicación, te olvidas de todo eso. ¿Por qué? Porque en nuestra aplicación están los números, están las fotos del inmueble, está el contacto, los servicios, y una de las dentro de las funcionalidades son las reseñas, que es muy importante, porque si un estudiante ya ha vivido ahí, puede dar fe.
6: Deja una opinión.
7: Exacto. ¿Ah? Deja una opinión y validación.
6: De acuerdo.
7: De cuántas estrellitas le pone a este inmueble.
6: Muy bien, entonces si yo estoy arrendando un par de cuartos en mi casa para estudiantes que vienen de las regiones del Perú, en vez de irme al poste de la esquina y poner mi papelito impreso, puedo ir a la aplicación.
7: Sí, muy bien. Puedes descargarte la aplicación.
6: ¿Me cuesta ser parte de la aplicación?
7: Ser parte de la aplicación, por ahora, no te cuesta.
6: Ajá.
7: Pero esta versión gratuita que tenemos solo te permite que puedas subir a nuestra aplicación 3 fotos.
6: Entiendo.
7: Del inmueble. Entonces, es como que muy poco para que puedas mostrar todos los servicios que tú ofreces.
6: Sí, me costaría un poquito.
7: Claro.
6: Ok.
7: Con una membresía.
6: Paga el que arrienda.
7: Sí, solo el que arrienda. Perfecto. Para los estudiantes es completamente gratis.
6: Completamente gratis. Muy bien. Y si yo consigo arrendar a través de ustedes, ¿debo pagar un extra?
7: Aún estamos viendo el modelo de negocio de cómo, si es que vamos a tener como que una comisión aparte.
6: Eso pensaba.
7: O simplemente es la conexión que nosotros damos al con el estudiante, ¿no? Porque en el caso del estudiante, él también pasa por una validación.
6: Okay.
7: O sea, no solo es la validación del arrendatario.
6: Cristina, tú eres más experto que yo en esto, pero planteo el siguiente ejemplo. Yo entiendo que Uber no es una empresa de taxi, pero conecta a un taxista con un cliente, ¿es cierto? Ustedes hacen...
7: Nosotros hacemos lo mismo,
6: ¿no?
7: Exacto, pero nosotros tenemos el foco a ese cliente.

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1: La hora exacta,
2: 7:40.

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1: La hora exacta,
2: 7:55.
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1: Maluma Silvestre.

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2: Felipe Peláez.

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1: Llegaron las cámaras de Danixa Producciones. 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Presentamos en esta trompeta al señor Juan y Carrillo.

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1: 5:28.
2: Otro de los éxitos que está sonando fuerte en todas las radios, gracias al auspicio de Exclusiva Siva.

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2: 5 y 55.

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0: Tunes, Brian Myers, Mara Baby, La Oscuridad.
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2: 5:58
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2: En todo el Perú, 6:45.

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1: Buenos días, son las 7 en punto de la mañana.

0: La hora exacta.
1: 7:11.
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0: la hora exacta.
1: 7:26.
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0: La hora exacta.
1: 7:27.

0: La hora exacta,
1: 7:37.
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Ya tenemos atención, exactamente las 7 de la mañana y 49 minutos, señoras y señores, tengan todos y cada uno de ustedes muy buenos días. Ya estamos listos, ya estamos preparados con una edición más del noticiero informativo Realidades Solamente Noticias a través de los 90.7 frecuencia modulada estéreo. Muy buenos días a la banca, a la industria y al comercio de toda esta ciudad de Baborande, de toda la provincia de Cubamba y por supuesto de toda la región Amazonas y hasta donde llega nuestra potente señal. Listos y preparados ya con toda la información que tenemos para el día de hoy. Recuerde que también estamos en las redes sociales, efectivamente estamos en las redes sociales a través del Facebook. Estamos en nuestros perfiles como Ever Gilberto Bravo González, estamos también como Ever Bravo González y también en nuestras páginas oficiales, Pulso Amazónico, Bravo Noticias y Noticiero Informativo Realidades. Ahí usted nos puede seguir, ahí usted nos puede ver y ahí usted puede compartir la información que por supuesto diariamente les damos a conocer y compartimos con todos y cada uno de ustedes. Y antes de ir con las noticias, la noticia que por supuesto tenemos que escuchar, tenemos que ver es los resultados de la elección presidencial en segunda vuelta, señoras y señores, que ya se paralizan, ¿no? Cuando falta poquito es cuanto más demora, ¿no? Cuando falta poquito es cuanto más demora. Ya nos tiene acostumbrado la OMPE y ellos han dicho que hasta el 15 de julio quizás se den los resultados efectivos totales, ¿no?, de esta elección. Sin embargo, ya a través, pues, ya algunos están celebrando triunfos, ¿no? Pero bueno, esperemos con tranquilidad, esperemos. Si ganó tu partido, hermano, bacán. Si ganó el otro partido, bacán. No hay por qué estar insultándose, no hay por qué estar menospreciando a nadie ni a nadie. Más adelante un comentario al respecto, ya más adelante, en breve, en unos instantes. Según la OMPE, tenemos ya aquí la página que estamos revisando, por supuesto, chequeando y actualizando. En su última actualización ha sido a las 7:48 de la mañana, es decir, hace un minuto, dos minutos, ya tenemos las 7:52 ya, no, hace tres minutos ha sido actualizada la página de la OMPE y están en las actas contabilizadas, escuche bien, al 95.779%. Hasta el momento, Roberto Sánchez alcanza el 50.67% de la votación, es decir, acumula un total de 8.903 378 votos, 8.903.378 votos, correcto. Y Keiko Fujimori alcanza el 49.933% de la votación, sumando una cantidad de votos, escuche bien, de 8.879.682 votos. Ahora la cosa es diferente, ¿no?, a la de ayer, como informábamos a esta misma hora, ¿no? JP o Roberto Sánchez ha subido unos puntos y ha descendido Keiko Fujimori. Pero reiteramos, está al 95.779%. Es un porcentaje que nos están dando a conocer a esta hora ya de la mañana y supera Roberto Sánchez, supera a Keiko Fujimori por una buena cantidad de votos, ¿no? Por una buena cantidad de votos que son puntos porcentuales que les están dando a conocer, señoras y señores, a esta hora de la mañana ya, a esta hora de la mañana que tenemos aquí el informe, por supuesto, de la OMPE y lo estamos chequeando en nuestras redes sociales, ¿no? En nuestras redes sociales. Y decíamos pues que
A veces nos estamos discutiendo, peleando. Bueno, el hecho, a mí por ejemplo me han dicho de todo me han dicho en las redes sociales, pero bueno, yo se lo dejo al de arriba, a Diosito, el que juzgue a aquella gente que trata de insultar, de menospreciar, no solamente a nosotros como personas, sino también se dirigen al candidato, a la candidata con palabras fuertes, ¿no? Palabras soeces incluso. Y lo que hacemos, simplemente de un clic, bloqueados y listo, y nunca más vuelven a entrar a nuestras páginas. Lo sentimos mucho, lo sentimos mucho. Algunos son amigos, ¿ah? Algunos amigos, claro, en las redes, ¿no? Son amigos, pero ya si vienen con insultos, si vienen con bajezas, pues ya no, es que no sirve pues estar peleando por algo que mañana o pasado, quién sabe, ¿no? Las cosas pueden cambiar.

0: cambiar, no pueden cambiar, la amistad debe seguir. Y que escribe a través de las redes sociales este comentario que a nosotros nos parece propicio, ¿no? Propicio para esta ocasión, para darlo a conocer, ¿no? Para darlo a conocer a ustedes que nos siguen a través de las redes sociales, a ustedes que están atentos siempre a las noticias, ¿no? Y antes de ir con la noticia precisamente que tenemos, porque tenemos abundante información, antes de ir con ello, tenemos este comentario, miren ustedes, donde se da cuenta con una imagen que dice mucho, ¿no? Donde dos personas se toman de la mano y aparece como fondo las tierras, pues, de cultivo, ese sol imponente, ese cielo rojizo, que creemos que tiene un significado bastante, bastante profundo. ¿Y qué nos dice de la señora Elena Villanueva en este comentario? Escuchen bien, y quiero que lo he compartido en mi Face, en mi página, en mi perfil, para que usted también lo pueda ver, ¿no? Para que usted también lo pueda ver. Y Elena Villanueva escribe y dice: después de las elecciones, el país y mi tierra Utcubamba hoy está dividida. El domingo fuimos a votar marcando un símbolo. Hoy las redes están llenas de ganamos y perdimos, de izquierda y derecha gritándose, de familias peleadas en los comentarios. No, hasta la familia se ha peleado, oiga usted. No, hasta la familia se ha peleado. Y eso no es posible, pues. Entiendo, dice la tensión, todos queremos lo mejor para el país. El problema es que mientras nos insultamos por un color, el país real sigue igual, con corrupción que no distingue partido, con inseguridad que asalta a rojos y azules, con pueblos como Utcubamba y que el Estado olvida apenas termina el conteo y que ansioso espera ver por fin que el caño de su vivienda haya agua, que en el caño de su vivienda haya agua, que mientras unos se gritan izquierda, rojos o fujimoristas, nuestra tierra sigue siendo igual, sin hospital, sin carreteras, desastrosas y destrozadas. Ya elegimos, ya se marcó, discutir el voto del otro hoy no devuelve los millones de soles perdidos en la corrupción, no arregla ni un hueco de la carretera de Cajaruro a Bagua o a Loña Grande, no lo arregla, no lo arregla, señoras y señores, no lo arregla, eso no lo arregla para nada, ¿no? No lo arregla para nada. Nadie sabe qué hará el próximo gobierno con el hospital de Baguarande. Nadie garantiza que el proyecto del aeródromo El Valor por fin vea la luz. Nadie promete que el agua llegue a diario a los barrios. Si seguimos peleando entre nosotros, nada se resolverá, porque el país y Utcubamba no se construye con insultos en el Facebook. Se construye con agua, con carreteras, con trabajo para nuestros hijos. Ya no peleemos por un color. Vigilemos nuestra tierra. Si el que ganó se olvida de Baguarande, Cajaruro, El Milagro, Cumba, Loña Grande, Yamón y Jamalca, se lo vamos a recordar. Si el que perdió quiere aportar ideas para el paquete, para el parque industrial, canales de riego, carreteras, saneamiento básico, hospitales, educación, aquí tiene un espacio. Porque al final, gane quien gane, escuche bien, al final gane quien gane, el que barre la plaza, el que siembra el arroz, el que abre su bodega a las 5 de la mañana, ese es un peruano, un utcubambino, y a ese no le cambia ninguna elección. Bajemos el tono, subamos la exigencia, que no nos dividan más. Utcubamba necesita gente unida para fiscalizar, no para insultarse. El problema del Perú tiene nombre, se llama corrupción, tiene rostro, inseguridad en cada esquina y tiene dirección. pueblos abandonados por el Estado. El país y Utcubamba necesitan manos limpias, que no roben ni tapen lo robado. Necesita que nuestras madres, hermanos y agricultores salgan tranquilos a trabajar sin ser asaltados. Desde lejos, pero siempre presente, Elena Villanueva Delgado escribe este artículo que creemos nosotros es interesante, que es importante que usted y yo lo tengamos en cuenta, que usted y yo lo tengamos en cuenta, lo tengamos en mente. ¿No? ¿Para qué? ¿Para qué discutir? ¿Para qué pelear? ¿Para qué llegar al insulto? ¿Para qué? ¿Por qué? No, sin motivo, sin razón. Caramba. Pero hay mucha gente que no, pues hay mucha gente que se araña ahí mismo, ¿no? Se araña ahí mismo, se rasga las vestiduras ahí mismo y pone las manos al fuego ahí mismo, ¿no? Entonces, hay cositas pues que hay que tener mucha mesura. Vamos con lo que ha pasado en Loña Grande, señores, señores, que un dantesco incendio ha consumido varias viviendas. Un dantesco incendio ha consumido varias viviendas el día de ayer en horas de la noche. En horas de la noche, señores, señores, aproximadamente 8 de la noche, o 8 de la noche o 10 de la noche, un dantesco incendio ha consumido varias viviendas. Allá en Loña Grande tenemos el reporte, el reportaje de Reiki Man, ¿no? Es el que da cuenta de este siniestro ocurrido allá en Loña Grande, señores y señores, y que ha dejado pérdidas cuantiosas y millonarias en el lugar, ¿no? En el lugar. A ver, aquí tenemos ya. Así es, aquí tenemos lo que ha sido este dantesco incendio. Siento esta agonía que me va a dar.
1: Incendio de gran magnitud en la calle San Martín. Daños materiales y son cuantiosos. Tres casas consumidas por el fuego.

0: Pepe.
1: Arriba está todavía. Sigue acrecentando la, sigue acrecentando el incendio. Bueno, nos indican que el incendio habría iniciado en el restaurante y se ha extendido a las siguientes casas. Las primeras informaciones fueron que había iniciado en la esquina, pero al parecer no es así. Se ha iniciado acá justamente en este restaurante. Ya viene derribándose la casa.
2: Aléjese un poco. Aléjese.
1: Apoyando, amigo, todos están apoyando. Hay mangueras, agua, todos los vecinos están apoyando.
3: ¿Hay agua aquí en esta? Sí.
4: ¡Ah, suelta la manguera ahí! ¡Si la manguera se está controlado!
3: ¡Ahí está! ¡Ahí está controlado!
1: Hacer lo que se puede, pero no estamos preparados para un evento de estos en Olla Grande. Lamentablemente tuvo que suceder para darnos cuenta. Cisterna nos dijo. Informa que viene la cisterna, pero estamos a la espera. Es un poco lamentable, amigos. Llamamos a la calma a los vecinos. Se está tratando de aplacar el fuego para que no pasen a las siguientes casas. Está la policía también apoyando con los extintores. Se están trayendo los extintores de todos los que hay disponibles, pero el fuego es demasiado. Es demasiado. Ahí está, unas mangueras pequeñas definitivamente. Pero se hace lo que se puede. No estamos preparados para un evento de esta magnitud. Lamentablemente es así, amigos. A cualquiera no puede.
3: Arriba.
1: aquí justamente acá en la calle San Martín. Al parecer las primeras informaciones era que el fuego había iniciado en la esquina, pero no. Ha iniciado en esta casa y luego se ha extendido ya a la siguiente casa.
0: Señor, los policías están
1: trabajando arduamente. Ahí están en el balcón, están trabajando. Y lamentablemente hay un riesgo de que se extienda las otras casas, pero todos están haciendo lo posible por contener el fuego. La policía está acá, señores. Están apoyando, no, no están de brazos cruzados, no, no, no se puede desmeritar su trabajo. La policía está acá trabajando. Los pobladores están trabajando, todos los vecinos estamos acá. Esta es la casa donde inició el incendio, justamente, y se extendió hacia las otras casas. Como son de construcción rústica, de madera, el fuego ha crecido de una manera que ya es difícil controlarlo. No, no hay bomberos. Estamos en un distrito. Esto es un precedente, nunca ha pasado esto en la historia. Sí. Tal vez una conexión deficiente de electricidad, y como es un restaurante donde abunda el gas, el aceite, esto ha sido un desencadenante.
0: Es lamentable realmente lo que ha ocurrido allá en Loña Grande, ¿no? Y el cibernauta, el que informa desde esa localidad, lamenta, pues, ¿no? Porque es primera vez, señala que se suscita ese tipo de hechos allá en Loña Grande, y Loña Grande no está preparada para estos hechos, no están preparados para estas situaciones, ¿no? No hay una compañía de bomberos, ahí la población, con su propio esfuerzo, con baldes de agua, con mangueras, con linternas y por allí, con todo lo que pueden, con los extintores, han traído todos los extintores habidos y por haber, pero ¿qué se puede hacer cuando el fuego está al interior de una vivienda, viviendas que son de construcción rústica, ¿no?, de madera, como le llaman allí el terrado de madera, ¿no?, y que pues es algo, es comidilla para el fuego, ¿no?, que se propaga incontrolablemente, señoras y señores. Lamentable lo que ha ocurrido allá en Loña Grande. La Policía Nacional, señalaba quien informa, había llegado ahí al lugar para tratar de contener a las personas de alguna manera, librarlas de un poco del peligro, porque lamentablemente pues ha ocurrido esto allá en Loña Grande, y se espera pues de que hoy la autoridad, aún en cargo, tome acciones inmediatas. Oiga usted, a veces los alcaldes se gastan la plata haciendo bailes, haciendo otro tipo de actividades, otro tipo de gastos, pero menos de preocuparse por la seguridad, en este caso de su población, ¿no? Loña Grande es un distrito bastante movido, Loña Grande es un distrito cafetalero, Loña Grande es un distrito que progresa cada día, ¿no? Sin embargo, pues, sin una compañía de bomberos, sin siquiera una cisterna para que ayude ahí, para que apoye en estos momentos, no hay. Imagínense ustedes la compañía de bomberos que se vaya desde aquí, desde Baguarande, ¿cuántas horas? La compañía de bomberos que se vaya desde Jaén, ¿cuántas horas tienen que viajar? O que vengan desde Chachapoyas, peor, imagínense ustedes, ¿no? Entonces, es bastante cruel la triste realidad que tienen algunos distritos, ¿no? Que tienen autoridades, pues, que no se preocupan, que no prevén, ¿no?, este tipo de situaciones. Claro, son cuestiones fortuitas, pero que tiene, pues, en este caso, el distrito de Loña Grande, un movimiento comercial impresionante. Impresionante. Hay un movimiento comercial diario. ¿Por qué? Porque es una zona cafetalera, es una zona de mucho tránsito, ¿no?, y que necesita pues contar con una compañía de bomberos. Miren ustedes cuánta pérdida, cuánto desastre, ¿no? En esta ocasión. Y ojalá, ojalá, repito, que las autoridades actuales, en vez de estar gastándose miles de soles en traer conjuntos costosos, ¿no? En vez de hacer fiestas pomposas, dedíquense en esta ocasión a adquirir siquiera una cisterna, ¿no? Con un buen motor, con una buena manguera a presión, para al menos tener algo con que sofocar estos incendios, con que apagar estos incendios. Al menos eso debían de tener, pero no lo tienen, pues, no lo tienen, desgraciadamente no lo tienen, ¿no? Y en horas de la noche, pues, funcionarios, algunos se regresan a su tierra, otros duermen, ya duermen. ¿Quién cree que atienda? Nadie, es difícil, ¿no? Menos mal que efectivos de la policía han estado apoyando en esta ocasión, menos mal. Es un informe que dura casi una hora, ¿no? Pero como ustedes aprecian, es bastante lamentable ver toda esta situación. Toda esta situación, miren ustedes, toda una vivienda de dos pisos, ¿no? Cómo es consumida totalmente por las llamas, por el fuego, y pasa a las demás viviendas, ¿no? Se habla hasta de un restaurante y dos viviendas que se habrían incendiado, se habrían quemado, que lo habrían perdido todo tras este dantesco incendio. Señoras y señores, es un informe amplio, reiteramos que se ha dado cuenta y que nosotros les estamos retransmitiendo, les estamos dando a conocer, ¿no? Gracias a nuestros cibernautas que siempre están atentos a estos eventos, a estos casos que se suscitan en los poblados, ¿no? Y ahí ya, cuando el fuego ya consume todo, definitivamente el techo cae, las paredes empiezan a caer y es un riesgo tremendo, ¿no? Tremendo, señoras y señores. Ojalá, reitero, que nuestras autoridades tomen conciencia y se preocupen por su distrito, por la seguridad de su distrito.
1: Cerquita a la Roques, muy conocido por ustedes, Marisquería Roques. Ahí nomás a dos, tres casas. Y ya casi se nos apaga el celular también. Estamos ya buen tiempo. Pero bueno, hasta el último. No se reporta ningún herido, ningún fallecido, no. Gracias a Dios no hay pérdidas humanas, pero sí, las pérdidas materiales son cuantiosas, son muy cuantiosas. Se está controlando. Se está controlando. Sí, está. No, la gente está arriesgando, pues también. A lo mejor. Eso es, no estamos preparados para esto. La gente está arriesgándose, pero es la solidaridad de los vecinos. Ahí está, las mangueras, los baldes. La policía está acá, las autoridades están acá. La maquinaria de la municipalidad. Ya sé lo que se puede. Así quedó, ya se ve un poco más claro. Todo el techo consumido. Los vecinos, las calaminas que se están cayendo. Las últimas calaminas ya. Ahí está. Ya se ha sofocado un poco el fuego. Bueno, amigos, mi batería me va a dejar 1%. Hasta acá se ha coberturado lo que se ha podido y bueno, rogar a Dios, pues, y también tomar las precauciones. No, ya no puedo, ya tengo 1%, amigo. Voy a tratar de cargar o de poner una batería externa, tal vez. Pero ya estamos en los últimos ya. Ya luego seguiremos informando de todos los pormenores. Vamos a tratar de cargar el celular para poder transmitir un poco más. Pero ya el fuego en su mayoría ha sido controlado. Nos vemos, amigos.
5: No llega, no va a llegar los bomberos. Son, en camión de acá a Bagua son 3 horas y media, 4 horas.
0: Claro, decíamos, ¿no? Le abandonó el celular a nuestro amigo, ¿no? Lamentablemente, pues tampoco nadie está preparado para estas cosas, definitivamente, nadie, ¿no? Nadie prevé estas cosas, estas situaciones, y el amigo ha hecho lo que ha podido, más de 45 minutos de transmisión, viendo y siguiendo paso a paso todo este informe de este dantesco incendio con pérdidas millonarias, en este caso, ¿no? Miles de soles en este restaurante, en estas dos viviendas que han sido seriamente afectadas. Ahora queremos el apoyo inmediato de las autoridades, Defensa Civil. Nos imaginamos que ya se han hecho los informes correspondientes y la ayuda debe ser inmediata para estas familias que lo han perdido todo, para estas familias que se han quedado sin nada, para estas familias que se han quedado a la intemperie, señoras y señores, ¿no? Qué lamentable realmente lo que ha ocurrido allá en Loña Grande el día de ayer, en horas de la noche, sin que cuentes el día de hoy. ¿Cuántos años tiene Loña Grande? Creo como 160 y tantos años, me parece, si no me equivoco, pero sin una compañía de bomberos. Pero, ahí está el gran pero, ¿no? Sin una compañía de bomberos, sin la preocupación de las autoridades que han pasado y han recontrapasado, y algunas quieren repetir el plato, diga usted. Algunas autoridades quieren repetir el plato, ¿no? Quieren repetir el plato, así. No han hecho nada, o poco, o casi nada han hecho, pero quieren repetir el plato. El pueblo, los pobladores tienen que darse cuenta, elegir bien, ver bien, ¿no? A la persona idónea que va a trabajar, que va a apoyar, que va a tomar acciones preventivas, se llama esto, ¿no? ¿Dónde están las capacitaciones que se dan? ¿Dónde están las medidas de seguridad que se imparten a los restaurantes, a los locales? ¿Dónde están? A ver, la gente ha hecho lo que ha podido, como lo menciona el amigo, nuestro cibernauta, el que informa desde allá. La gente ha hecho lo que ha podido, con baldes de agua, con mangueras, al último ya ha llegado una cisterna, ¿no? La policía también, ahí hay que resaltar la labor de la policía varias veces. Ha mencionado que la policía ha estado apoyando y nos parece muy bien, nos parece perfecto que en estos casos la policía también demuestre solidaridad y la solidaridad sobre todo de los pobladores, ¿no? Que con baldes de agua, de tierra, trataron de controlar el fuego y que no avance más, pues, ¿no? Que no avance más. Ojalá se tomen las medidas necesarias y estas cosas pues se tengan que prever, estas cosas se tengan. Para un incendio se puede actuar rápido, es lo que se quiere, actuar rápido. Difícil, como ya lo decía él y lo decíamos nosotros también, difícil pues que la compañía de bomberos desde acá, desde Baborande, se vaya hasta Loña Grande, ¿no? Difícil. Lo primero que van a decir, los bomberos, no tenemos combustible, ¿no? No, y no tienen combustible pues porque nadie quiere apoyar. No tienen el personal, no tienen nada, pues, lamentablemente. La compañía de bomberos de Bagua, bueno, está más armada, más implementada, pero también, pues, la lejanía es el problema, las horas viaje, ¿no? Desde Chachapoya es peor, no van a venir, pues, peor. Entonces, desde aquí hacemos un llamado ya a nuestras autoridades, que aún les quede este corto tiempo, que al menos dejen algo, por favor. Aquí en Baguarande la compañía de bomberos por ahí está mendigando un lugar donde estar, ¿no? Mendigando un lugar donde estar. Estuvieron en el estadio, muy bien ubicados ahí, pero los desalojaron. De ahí se han cambiado de lugar. Hoy no sabemos dónde está la compañía de bomberos aquí en Baguarande, ¿eh? No sabemos, pero esperemos que estén atentos ante cualquier eventualidad, ante cualquier cosa, ¿no? ¿Qué más aquí en Baguarande, nuestra compañía de bomberos, ¿no? A nuestra compañía de bomberos se le ofreció tanto se les ofreció construir su propio local. Ya se acaba este periodo gubernamental municipal. ¿Y qué se ha hecho? siquiera se habrá avanzado con el saneamiento del terreno, siquiera ya se ha construido un ambiente para los vehículos, nada menos para los voluntarios bomberos, ¿no? Hay aquí en Baguarande varios bomberos voluntarios, hombres y mujeres, pero falta el apoyo de las autoridades y esperan que suceda algo como lo que ha ocurrido ahí en Loña Grande para que recién se pongan las pilas. Van a ver ustedes, seguramente de aquí van ya los, el alcalde va a decir, vamos a crear la compañía de bomberos, voluntarios queremos, ¿no? Seguramente, recién, después de, cuando esto debería ser antes de, señoras y señores. Vamos a ir a la pausa y volvemos, ya son las 8:31. 8:31 nos indican para ir a la pausa y volvemos con más información.
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4: Ya tenemos atención exactamente a las 8 de la mañana, 8 de la mañana, 43 minutos.

en los estudios de Radio Milenio 90.7, frecuencia modulada de estéreo. Estamos transmitiendo desde la ciudad de Baguarande, capital de la provincia de Utcubamba, región de Amazonas. Estamos también en las redes sociales, por supuesto, estamos en el Facebook y en nuestros perfiles y en nuestras páginas para que usted nos pueda ver, para que usted pueda compartir, para que usted pueda comentar, por supuesto, las publicaciones, ¿no? Las publicaciones que nosotros diariamente estamos dándoles a conocer. Vamos ahora sí con las con más información, con más noticias que tenemos para el día de hoy. La Policía Nacional del Perú está reportando la desaparición de una menor de edad, desde Cóndor Canqui. Buscan a adolescente Aguajún de 15 años, desaparecida entre San Lorenzo y Nieva. Familiares y autoridades comunales y organizaciones indígenas solicitan apoyo inmediato para ubicar a Yarleni Iris Yampis Mussolini, una adolescente Aguajún de 15 años, cuyo paradero se desconoce desde el pasado 7 de junio. La desaparición ha generado profunda preocupación entre sus familiares y la población de su comunidad de origen, Nueva Nupuruca, sector Yurapaga, quienes temen por su integridad y piden la intervención urgente de las autoridades. Según informó su madre, Iris Mussolini Yarleni cursa el tercer año de secundaria en San Lorenzo y residía temporalmente en la ciudad para continuar sus estudios. La última vez que fue vista salió de la vivienda donde se hospedaba para acudir a un centro recreativo junto a otra menor. De acuerdo con el testimonio de su profesora responsable de la vivienda donde permanecía la adolescente, la última comunicación con Yarleni ocurrió cuando ella manifestó que varias personas la rodeaban y que regresaría pronto a casa. Sin embargo, nunca llegó. Horas antes de su desaparición, la adolescente había conversado con su madre para solicitar que se concretara su traslado a su comunidad de origen, donde deseaba continuar estudiando. Según la familia, dicho traslado estaba previsto para esta misma semana. La preocupación aumentó cuando, tras múltiples intentos de comunicación, familiares lograron recibir un mensaje de voz enviado por la propia adolescente en idioma guajún. En el audio, Yarleni habría señalado encontrarse en la ciudad de Nieva, aunque sin conocer el lugar exacto donde permanece. Asimismo, indicó que otras personas tendrían el control de su teléfono celular y pidió ser recogida por sus familiares. La familia también informó que en intentos previos de comunicación telefónica, quienes respondían al celular de la menor eran personas adultas distintas a ella. Incluso se logró captar el rostro de un hombre durante una videollamada sin que la adolescente apareciera en pantalla. Ante estos hechos, la denuncia por desaparición ya fue formalizada ante la Policía Nacional en San Lorenzo. Los familiares solicitan el apoyo inmediato de la Policía Nacional del Perú, las redes campesinas, organizaciones indígenas, autoridades comunales y ciudadanía en general para contribuir a la ubicación del adolescente y garantizar su seguridad. Si usted ha visto a Yarleni Iris Yampi Mussolini o posee información que ayude a determinar su ubicación, comuníquese de inmediato con las autoridades más cercanas y con los contactos consignados en la ficha oficial de búsqueda, ¿no? Así le está informando el gobierno territorial autónomo Aguajún, ¿no? Están informando sobre la desaparición de esta menor de edad. Atención, vamos con más información porque ya tenemos las 8:47 exactamente en nuestros estudios, en los estudios de Radio Milenio 90.7, frecuencia modulada estéreo. El Instituto Nacional de Estadística nos brinda más información sobre los censos nacionales. Los primeros resultados, atención, de los censos nacionales de 2025 ofrecen una mirada actualizada de la población por grupos de edad, contribuyendo al diseño de políticas públicas, ya contribuyendo al diseño
de políticas públicas, atención, gobernantes nacionales, regionales y provinciales. Se ha censado de 0 a 14 años a 7.748.009 habitantes, ¿no? Que alcanza un porcentaje del 22.7%. De 15 a 59 años de edad, se ha censado a 21.353.005, ¿no? Que alcanza un porcentaje de 62.5%. Y de 60 años a más, se ha censado a 5.055.003 personas, ¿no? Que hace un porcentaje del 14.8%, ¿no? Ese es el resultado entonces de este censo a nivel nacional. Claro, algunos están pidiendo los resultados por distrito, por provincia, ya seguramente de a pocos lo estará dando a conocer el Instituto Nacional de Estadística e Informática, ¿no? Algunos están saludando el trabajo, porque esta información permite pues realizar diversas investigaciones desde una mirada holística, ¿no? Entonces, mayor población existe entre las edades de 15 a 59 años de edad, ¿no? Allí, ese grupo, claro, los demás no pueden ser tampoco exceptuados, ¿no? Pero el enfoque debe estar en estos tres grupos de personas que necesitan, pues, necesitan tener en este caso y ser tomados en cuenta por nuestras autoridades. Hace algunos días acabaron con la vida de Luis Saldaña Quirós, ¿no? Y ya la policía viene realizando sus investigaciones. En Jaén denuncia una página, su página oficial tiene el siguiente informe: tras la violenta muerte de Luis Saldaña Quirós en la ciudad de Jaén, nuevas y graves interrogantes comienzan a salir a la luz. La muerte de Luis Saldaña no solo dejó dolor y preguntas sin responder, también abrió una peligrosa disputa por millonarios terrenos que hoy están en el ojo de la tormenta. Lo que parecía ser únicamente un caso de sicariato ocurrido en la ciudad de Jaén, ahora podría esconder una presunta red de apropiación ilícita, transferencias sospechosas y personajes vinculados al poder político y económico. ¿Quiénes intentaron quedarse con los bienes de Luis Saldaña tras su asesinato? ¿Quiénes estaban detrás de las transferencias realizadas luego de su muerte? Y la pregunta que muchos hoy se hacen: ¿Luis Saldaña Quirós fue asesinado por estos terrenos? ¿No? Esa es la pregunta que se hace mucha gente. Tras la muerte de Luis Saldaña Quirós, varios personajes cercanos a su entorno comenzaron a mover piezas silenciosamente. Entre ellos aparece el nombre de Merigildo Fernández Vázquez, quien habría sido hombre de confianza del fallecido empresario, ¿no? Del fallecido empresario, ¿no? Que ahí ya lo tenemos en imágenes, ¿no? En imágenes allí se le tiene ya al empresario que fue asesinado. Entonces, según diversas versiones, Fernández Vázquez habría estado junto a Luis Saldaña minutos antes del atentado que acabó con su vida en Jaén. Pero eso no es todo. Hoy el nombre de Merigildo Fernández vuelve a aparecer en medio de denuncias por presuntas transferencias irregulares de terrenos que pertenecían al fallecido, ¿no? Y así una serie de cosas. Otra de las preguntas es cómo se habría concretado un traspaso cuando el verdadero propietario ya había fallecido. ¿Quién autorizó la operación? ¿Quién presentó la documentación? ¿Y cómo Registros Públicos terminó aceptando un procedimiento que hoy es duramente cuestionado, ¿no? Cuestionado. Señores y señores, hay una serie entonces de interrogantes, un informe amplio que nos presentan a continuación sobre este caso ocurrido allá en Jaén.

0: la violenta muerte de Luis Saldaña Quirós en la ciudad de Jaén, nuevas y graves interrogantes comienzan a salir a la luz. La muerte de Luis Saldaña Quirós no solo dejó dolor y preguntas sin responder, también abrió una peligrosa disputa por millonarios terrenos que hoy están en el ojo de la tormenta. Lo que parecía ser únicamente un caso de sicariato ocurrido en la ciudad de Jaén, ahora podría esconder una presunta red de apropiación ilícita, transferencias sospechosas y personajes vinculados al poder político y económico. ¿Quiénes intentaron quedarse con los bienes de Luis Saldaña tras su asesinato? ¿Quiénes estaban detrás de las transferencias realizadas luego de su muerte? Y la pregunta que muchos hoy se hacen, ¿Luis Saldaña Quirós fue asesinado por estos terrenos? Tras la muerte de Luis Saldaña Quirós, varios personajes cercanos a su entorno comenzaron a mover piezas silenciosamente. Entre ellos aparece el nombre de Meregildo Fernández Vázquez, quien habría sido hombre de confianza del fallecido empresario. Según diversas versiones, Fernández Vázquez habría estado junto a Luis Saldaña minutos antes del atentado que acabó con su vida en Jaén. Pero eso no es todo. Hoy, el nombre de Meregildo Fernández vuelve a aparecer en medio de denuncias por presuntas transferencias irregulares de terrenos que pertenecían al fallecido. Documentos y testimonios apuntarían a que, después de la muerte de Saldaña Quirós, ciertos bienes comenzaron misteriosamente a cambiar de propietarios. En esta historia también aparece el cuestionado notario Yuri Villanueva, de la provincia de Bagua, en Amazonas. Sobre este personaje pesan diversas denuncias relacionadas con presuntos actos de fraude, apropiación ilícita y operaciones notariales observadas por ciudadanos en distintas regiones del país. Según las denuncias, una de las transferencias de terrenos habría sido realizada precisamente mediante esta notaría. La gran interrogante es, ¿cómo se habría concretado un traspaso cuando el verdadero propietario ya había fallecido? ¿Quién autorizó la operación? ¿Quién presentó la documentación? ¿Y cómo Registros Públicos terminó aceptando un procedimiento que hoy es duramente cuestionado? Uno de los terrenos que hoy genera mayor controversia estaría ubicado cerca del aeropuerto, una zona estratégica cuyo valor económico sería millonario. Actualmente el nombre de Nidian Mejía Sánchez figura como propietario de este predio. Sin embargo, las denuncias indican que dicho terreno habría sido cedido presuntamente por Meregildo Fernández Vázquez. Otro nombre mencionado en esta historia es el de Sadón Gómez Gómez, actual candidato político en la provincia de San Ignacio y señalado por presuntos vínculos con este círculo de personajes investigados. Las sospechas crecen debido a la relación entre poder político, presuntos empresarios y operaciones notariales que hoy son cuestionadas. Mientras tanto, en ciudades como Jaén, Bagua y Tarapoto, el caso empieza a generar preocupación y temor. Muchos prefieren guardar silencio, otros exigen justicia. ¿Quién ordenó realmente el asesinato de Luis Saldaña Quirós? ¿Fue una muerte relacionada con la disputa de terrenos? ¿Quiénes se beneficiaron tras su fallecimiento? ¿Existió una red que operó aprovechando el crimen para apropiarse de propiedades? Y sobre todo, ¿por qué personas cercanas al fallecido hoy aparecen vinculadas a terrenos transferidos después de su muerte? Hoy la Policía de Crimen Organizado y el Ministerio Público tienen en sus manos la responsabilidad de investigar a profundidad este caso que mezcla muerte, poder, dinero y presuntas mafias de terrenos. Porque detrás de cada firma podría esconderse una estafa. Detrás de cada transferencia podría existir corrupción. Y detrás de la muerte de Luis Saldaña Quirós podría ocultarse una verdad que muchos no quieren que salga a la luz.
1: Tantas cosas, ¿no? Tantas cosas que pueden estar detrás de estas situaciones, señoras y señores, que lamentablemente, pues, en nuestro país cada día se acrecienta, ¿no? El sicariato, los asesinatos. Y ojalá que un nuevo gobierno, en este caso hablamos de gobierno central, pueda solucionar este problema, o pueda detener, pueda frenar tanta violencia, porque se necesita pues que un nuevo gobierno en nuestro país tome acciones drásticas en contra de estas personas que se dedican a hacer daño simplemente, ¿no? Ojalá que un nuevo gobierno esté capacitado para atender este clamor de la población. Basta ya de tanto asesinato, basta ya de tanto sicariato, basta ya de tanta delincuencia, basta ya de tanta corrupción y de tantos males que aquejan nuestro país. Vamos con más información, señoras y señores. Vamos con más información, vamos con más noticias. La página Jaén al Segundo también nos informa a esta hora de la mañana, un sujeto fue intervenido por agentes de la DIPINCRE de la Policía Nacional del Perú de Jaén cuando se desplazaba por el sector de Chamaya durante la madrugada, portando una mochila negra y mostrando una actitud sospechosa. Durante el registro efectuado por los efectivos policiales, se encontraron 5 paquetes envueltos con cinta adhesiva de color verde. Tras realizar la prueba de campo correspondiente, el resultado fue positivo para alcaloide de cocaína. El intervenido fue trasladado a las instalaciones de la DIPINCRE Jaén, donde se vienen desarrollando las diligencias e investigaciones de ley para determinar su presunta participación en el delito de tráfico ilícito de drogas, ¿no? Y ahí está el sujeto con tremenda mochila donde llevaba tremendos paquetes de pasta básica de cocaína, ¿no? De pasta básica de cocaína, señoras y señores. Y en Jaén la policía sí está chambeando, ¿eh? La policía sí está trabajando, señoras y señores, ha recuperado algunas, la policía recupera 3 mototaxis, 3 vehículos reportados como robados, ¿no? En la ciudad de Jaén, así es, efectivamente, en la ciudad de Jaén, la policía logra la recuperación de 3 vehículos. Efectivos de la Sección de Prevención de Investigación y Robo de Vehículos de la Policía Nacional del Perú recuperaron 3 vehículos menores en distintos operativos realizados en la ciudad de Jaén. Entre las unidades recuperadas se encuentran una motocicleta CB125, una motocicleta CB125 SF Twister de placa 4983K y un trimóvil motocar de placa 1568SK, ambos con denuncias por hurto registradas recientemente. Asimismo, los agentes hallaron un tercer trimóvil o mototaxi de placa 06751K, el cual presentaba la chapa de contacto violentada, por lo que se presume que habría sido sustraída. Sin embargo, hasta el momento no registra denuncia policial. Los vehículos fueron puestos a disposición de las autoridades para las diligencias correspondientes y la identificación de los responsables de estos hechos delictivos, señoras y señores, que aquejan a nuestra, en este caso, que aquejan a la ciudad de Jaén.
2: Abierto a realizarse gracias al a la geolocalización de este vehículo que contaba con GPS, el mismo que ha sido hurtado en horas de la madrugada, un trimóvil de pasajeros de marca motocar, modelo GL150, color azul plata, con placa de rodaje 0675IK, el mismo que ha sido sustraído en 9 de la mañana. ¿Ya? Como se puede ver, el vehículo lo han estado ya desmantelando, intentando quitar la batería, cuyo vehículo ha sido encontrado en la parte alta, se podría decir en el cerro del sector Sanja Honda, fila alta Jaén. Se puede observar en el frontis de un predio de material noble con techo de calamina. Como se puede observar, la vista panorámica. Estamos ubicados en la parte alta del cerro del sector Sanja Honda. Este es el inmueble. Asimismo, la puerta portón metálico de color azul se ha encontrado, así como se puede observar, abierto a realizarse el registro domiciliario. Se puede observar otro vehículo trimóvil de pasajeros, color azul, marca motocar, modelo G. L150, acá estamos con personal de la SECPIR, se encuentra verificando el vehículo. Como se puede apreciar, el vehículo se encuentra con la chapa de contacto violentada, ¿no?
3: El reporte de la madrugada.
2: Al haberse realizado la consulta en el sistema de este vehículo, también existe una denuncia por hurto de vehículo, el mismo que ha sido sustraído en horas de la madrugada.
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2: En otro ambiente del inmueble, se podría llamar dormitorio.
0: Cobertura nacional.
2: Se encuentra otro vehículo, una motocicleta, el mismo que se ha sido cubierto con una frazada. Una motocicleta marca Honda, modelo 125 Twister, placa de rodaje 4498BK. El mismo que presenta la chapa de contacto violentada, conforme se puede apreciar en el presente video. Asimismo, al verificarse en el sistema de denuncias, este vehículo ha sido sustraído en hora de la madrugada. Puede apreciar ese ambiente, el mismo que funge como comedor y dormitorio.
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1: Imaginen ustedes, así trabaja entonces la Policía Nacional del Perú, gracias a nuestro amigo, a nuestros amigos de Hoy Perú TV, por esta importante información que nos brindan, ¿no? Y que nos dan a conocer el trabajo policial. 9 de la mañana con 4 minutos. Vamos con más. Rapidito nomás, porque la información no se detiene, porque el tiempo pasa. Señoras y señores, y la información no se detiene. El Ministerio Público, volvemos a Amazonas. El Ministerio Público, Distrito Fiscal de Amazonas, informa más de 6 años de prisión por tráfico ilícito de drogas. La Fiscalía Provincial Especializada en Delitos de Tráfico Ilícito de Drogas de Amazonas consiguió se imponga 6 años y 10 meses. Y 9 días de pena privativa de libertad contra Jefferson Brian Jara More, quien fue intervenido en poder de sustancias ilícitas. Durante el inicio del juicio oral, el representante del Ministerio Público señaló la conducta dolosa desplegada por el acusado cuando el 6 de noviembre de 2025, personal policial de la Comisaría Sectorial de Condorcanqui, por inmediaciones de la calle Pimpincos, en la ciudad de Santa María de Nieva, a 20 metros de un puente de madera, intervino el acusado Jefferson Brian Jara More, quien estaba en el asiento de pasajero de una mototaxi de color azul, el mismo que llevaba una mochila en cuyo interior había 22 bolsas pequeñas de plástico transparente, cada una con cannabis, sativa, marihuana, y también se encontró una bolsa plástica color blanco que contenía cannabis, sativa, marihuana, así como se halló una bolsa plástica transparente conteniendo clorhidrato de cocaína y 14 envoltorios de papel bond color blanco tipo Paco, cada uno con pasta básica de cocaína, siendo un total de 105 gramos de clorhidrato de cocaína, 37 gramos de cannabis sativa marihuana y 7 gramos de pasta básica de cocaína, droga ilícita que iba a ser comercializada, afectando con ello a la salud pública. Ante tales argumentos, la defensa técnica y el acusado Jefferson Brian Jara More solicitaron al juzgado penal colegiado superprovincial en Cubamba acogerse a la figura de la conclusión anticipada del proceso, reconociendo el acusado los cargos formulados por la fiscalía, aceptando su responsabilidad penal por el delito de tráfico ilícito de drogas, y en donde el órgano jurisdiccional aprobó el acuerdo arribado entre el representante del Ministerio Público y la defensa técnica y el acusado, y por consiguiente se condenó a Jefferson Brian Jara More por el delito de tráfico ilícito de drogas a 6 años, 10 meses y 9 días de pena privativa de libertad, una reparación civil de 2.500 soles a favor del Estado, inhabilitación conforme a los incisos 1 y 2 del artículo 36 del Código Penal por 5 años y de manera definitiva según el citado artículo. Señoras y señores, 9 con 7 minutos exactamente en nuestros estudios, en los estudios de Radio Milenio 90.7, frecuencia modulada estéreo. Vamos con más información, vamos con más noticias que tenemos para el día de hoy. La Red Integral de Salud Cubamba informa, empezamos con la jornada Prevenir es Vivir en toda la provincia de Utcubamba, con el objetivo de fortalecer el cuidado de la salud y promover la prevención de enfermedades, ¿no? Prevenir la prevención de enfermedades en todas las etapas de la vida. La Red Integral de Salud Cubamba dio inicio a la semana de la prevención, Prevenir es Vivir, una importante jornada que se desarrollará del 8 al 13 de junio en los 114 establecimientos de salud de la provincia. Durante esta campaña, la población podrá acceder de manera gratuita a diversos servicios integrales de salud dirigidos a niños, adolescentes, jóvenes, adultos, gestantes y adultos mayores. Entre las prestaciones se encuentran vacunación, control de crecimiento y desarrollo, CRED, control prenatal, suplementación con hierro, planificación familiar, atención en salud mental, evaluación nutricional, salud bucal y ocular, descarte de anemia, tamizajes preventivos y consejería para la prevención de enfermedades. La Red Integral de Salud Cubamba invita a toda la población a acudir a los establecimientos de salud más cercano y aprovechar esta jornada que busca acercar a los servicios de salud a las familias, promoviendo hábitos saludables y el acceso oportuno a una atención integral, porque prevenir es vivir y cuidar nuestra salud hoy es garantizar un mejor futuro para todos. Para todos, efectivamente, señoras y señores. Vamos con más información, vamos con más noticias. ¿Cómo se desperdicia el agua? ¿Cómo se desperdicia el agua en nuestra ciudad Baguarande? ¿No? Y en algunos lugares, el líquido elemento no llega. Nos informan, y ahí tenemos ya las imágenes, nos informan, atención, que en el Jirón Antonio José de Sucre y el Jirón Cumba, el agua potable se desperdicia incontrolablemente. Vecinos hacen un llamado a los señores de Exmú para que arreglen este problema, teniendo en cuenta que en algunos sectores el agua no llega aquí en la ciudad de Baguarande. ¿Sí o no? ¿Sí o no? Claro, hoy no llega el agua, no llega. Sin embargo, en otros puntos de la ciudad el agua se desperdicia como si nada, como lo pueden apreciar en este informe que les damos a conocer a esta hora.
4: Se desperdicia el agua en Baguarande, oiga, mire este tubo ya tiene varios días roto y no lo arregla, pues, ¿qué vamos a hacer, oiga? Mire, ve, el agüita cómo se desperdicia, ve. ¿Ah? Y esta es una llave de control. Seguramente se ha robado la llave de control y lo dejan ahí, pues. ¿Ah? ¿Y cuánto cuesta el agüita? ¿Cuánto sube el agua? Fíjese, 100 soles hay que pagar mensual por el desperdicio de agua. Así está la situación aquí en Baguarande. Ya varios días ya, no hay control.
5: Por acá se está yendo el agua.
4: Por acá se va la agüita, se va por abajo, ¿ve? Se va la agüita. ¿Cuántos cilindros de agua se van desperdiciando? Veaste. Mire usted, ve, ¿cómo se desperdicia la agüita en Baguarande? Y la empresa no dice nada. ¿Cómo la ve?
1: Miren ustedes, los vecinos nos reportan, señoras y señores. Miren, qué tal trabajo que hacen, ¿no? Yo no sé qué tipo de gente contratan realmente. Deben de contratar gente especializada, deben de contratar técnicos capacitados, oiga usted. ¿Qué tipo de trabajo realizan? Miren ustedes, con ese taponcito de la misma tubería, ahí lo han tapado y el agua sigue saliendo, ¿no? Esta es una llave de control. Nos decía los vecinos de Jirón Sucre, San Martín, parte alta de Baguarande, todos los días se desperdicia el agua. Y por más que han quejado a los señores del MU, por más que llaman, estos nunca llegan para solucionar el problema. ¿No? ¿Hasta cuándo? ¿Hasta cuándo vamos a estar así? Hoy, Exmú ya está bajo responsabilidad de la Municipalidad Provincial de Cubamba, ¿sí o no? Entonces, sí, pues, pero los gerentes de ONTAS, siguen ahí todavía, siguen ahí chambeando. Hay un gerente de general, hay un gerente de operaciones, y hay un gerente de qué más será, pues, ¿no? Que están ahí, tres gerentes todavía, que están allí dentro de Exmú. A ver, pues, si dejan el escritorio y se van a ver este problema, oiga usted. ¿Cómo se desperdicia? No son litros, no son ahí metros cúbicos que se pierden, nos atreveríamos a decir nosotros, no cientos, sino miles de metros cúbicos de agua que se pierden aquí, que diariamente se cae, se desperdicia, ¿no? Y como lo decía el informante, agua que nos cuesta a nosotros, a todos los cubambinos, a todos los baguarandinos que pagamos, No, hoy los recibos llegan hasta 100 soles, decía el vecino. No, y creo que él dice, pagamos también por este desperdicio de agua. No, pagamos, dice, por este desperdicio de agua. Es agua potable, agua cristalina, agua limpia. Miren ustedes, la llave está mal. ¿Qué es lo que pasa realmente? ¿Por qué un problema tan pequeño la gente de Exmú no puede solucionar, señoras y señores? No puede solucionar. Vamos con más información. Vamos con más información. Nos vamos ahora hasta Cumba. Quebrada La Purga aumentó tras fuertes lluvias en la zona. Señoras y señores, veamos. En toda una odisea se convirtió la quebrada La Purga ahí en el distrito de Cumba, cuando esta aumentó totalmente y trajo consigo bastante lodo, piedra, barro, impidiendo el tránsito normal de los vehículos. Esta mototaxi intentó cruzar este lugar, sin embargo, como ustedes lo aprecian, quedó atollada, quedó atorada en medio del barro. Se tuvieron que utilizar más de 10 personas para sacarla del lugar. Estos son, miren ustedes, el esfuerzo, estos son las peripecias que tienen que pasar los transportistas que conducen por esta vía, ¿no? Tanto le cuesta al municipio distrital, en este caso de Cumba, hacer un puente en este lugar. Tanto le cuesta al municipio provincial hacer un puente, al gobierno regional, tanto le cuesta hacer un puente, ¿por qué no lo hacen? Y evitan ya que nuestros amigos transportistas tengan que estar pasando, porque no es primera vez, ¿no? No es primera vez que crece esta quebrada. Cada que llueve, los transportistas tienen que hacer malabares para que pasen de un lugar a otro. Y gracias a Dios que existen personas buenas, ¿sabes?, que ayudan de alguna manera a poder sacar los vehículos que ahí quedan atollados, quedan atorados en medio del barro y no pueden salir. No pueden salir. ¿Hasta cuándo será la desidia? ¿Hasta cuándo será la indiferencia por parte de nuestras autoridades? ¿Hasta cuándo será que tengamos que ver estos cuadros, señoras y señores? Ya tenemos las 9 de la mañana con 17 minutos. Vamos con más información rápidamente porque el tiempo avanza, el tiempo no se detiene y nosotros tampoco nos detenemos con la información. La Red de Salud Cubamba informa, se inició la fumigación contra el dengue en Bagua Grande con el objetivo de reducir la población de zancudo Aedes aegypti, transmisor del dengue. La Red Integrada de Salud Cubamba inició desde ayer, desde las 3 de la tarde, la jornada de nebulización químico-espacial, fumigación en la ciudad de Bagua Grande. En esta la primera vuelta de intención, la primera vuelta de intervención, las brigadas de control vectorial vienen recorriendo los sectores de San Luis Alto y San Luis Bajo, donde realizan la fumigación casa por casa para eliminar al zancudo adulto. Posteriormente estas acciones continuarán de manera progresiva en los demás sectores hasta completar la cobertura de los 16 sectores que conforman la ciudad. La RIS Utcubamba exhorta a la población a colaborar con esta importante actividad, permitiendo el ingreso del personal debidamente identificado a sus viviendas. Asimismo, recuerda que la fumigación debe complementarse con la eliminación de criaderos mediante lavado, escobillado y tapado adecuado de los depósitos donde se almacena el agua. Señoras y señores, informa la Red Integrada de Salud Utcubamba. Vamos con más información, vamos con más noticias. Ahora tenemos una entrevista con los representantes de las rondas campesinas y autoridades comunales en el distrito del Cenepa. Ellos fueron capacitados en temas de seguridad ciudadana por parte del gobierno regional de Amazonas.
6: Muy bien, continuamos con la entrevista, escuchando un poco acerca de esta problemática que tiene la ronda en el distrito del Cenepa. Hermano, ¿cómo se acompaña? ¿Me da un mojito?
7: Me da
6: el
7: Lizardo Saca, Miami, mira.
6: ¿A mí su madre me atacamos?
7: Vica, presidente de Ronda, atacaje, Vica. ¿Tú? ¿Cómo es Pagatno?
6: ¿Usted es Pagata?
7: Usted es Pagata.
6: Ay, ¿a tu más que está Ronda, atacati? ¿O mata que mato en capo ahí? ¿Cuál es el paciente de Moab? ¿No me tira ni esta en qué más?
7: Minen, ¿cómo apu tu que región de mía? ¿Digues Nacional Lima, Maya, Eino, digues Nieva? Pasata ojes que y coordinata caje, excepta caje, utuncha, apunito, gente y nazca de papa, veno ya que se haga, ni es cañaje, antes, y na oficina en chacam, y bach que utuncha, en cualquier ni he manca un poquito, hasta casa voy a hacer una pesca. Entonces, y no intuitiques problema, tuve un encuentro se bajó en una manquita, o sea, estamos a sabe, no ni en que, adentro no hay nada jamás.
1: Ahí están los hermanos Aguajún que han sido capacitados en temas de seguridad ciudadana, brindando declaraciones a los medios de comunicación local. 9 de la mañana con 20 minutos, claro, en su idioma originario, así se llama, así se denomina en su idioma original. La Municipalidad Provincial de Urubamba, atención, está haciendo la siguiente invitación. 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Vamos con más información, vamos con más noticias ya a esta hora de la mañana. El Ministerio Público, Distrito Fiscal Amazonas, informa a las 9:22. Fiscalía Ambiental de Bagua logra prisión preventiva por minería ilegal agravada. La Fiscalía Provincial Especializada en Materia Ambiental de Bagua consiguió que el Juzgado de Investigación Preparatoria de Condorcanqui declare fundado el requerimiento de prisión preventiva por 7 meses contra MCD, de 48 años de edad, investigado por el presunto delito de minería ilegal agravada en agravio del Estado, representado por el Procurador Público Especializado en Delitos Ambientales del Ministerio del Ambiente. El requerimiento fue sustentado por el fiscal adjunto provincial Ray Moisés Díaz Calderón, quien presentó los elementos de convicción que vinculan al imputado como jefe de la operación extractiva y logística de la labor minera ilícita. Según la investigación, el procesado fue detenido el último 29 de mayo de 2026 junto a 9 trabajadores, entre ellos 3 ciudadanos ecuatorianos. Posteriormente, el 30 de mayo se solicitó la detención preliminar por 6 días y el 4 de junio se formalizó el pedido de prisión preventiva, el cual fue declarado fundado por el juzgado. Respecto a los 9 investigados restantes, el órgano jurisdiccional dispuso la medida de comparecencia con restricciones sujetas a reglas de conducta y al pago de una caución económica de 180 mil nuevos soles a favor del Estado. Durante la intervención en la zona denominada Chapaja, distrito de Cenepa, provincia de Condorcanqui, se hallaron 870 cartuchos de dinamita, 1.500 metros de mecha de seguridad, 14 detonadores mecánicos, costales de ANFO artesanal, un arma de fuego tipo revólver y diversas municiones, evidencias que corroboran la actividad ilícita. Señoras y señores, a las 8 de la mañana ya con 23 minutos, 8 de la mañana con 23 minutos, señoras y señores, vamos con más información, vamos con más, las 9 de la mañana con 23 minutos, 9:23, gracias por la corrección, todavía queremos seguir haciendo más noticias, ¿ah? Porque está fresca la mañana, pues está fresca, y eso nos anima a chambear, ¿no? Eso nos anima a trabajar. En San Ignacio ocurrió una tragedia el día de ayer, le informáramos, cuando un ómnibus se despista y ha dejado, ya según el reporte oficial de los mismos médicos del hospital, 14 heridos, ¿no?, de este accidente ocurrido en Puerto Ciruelo. 14 heridos han sido atendidos en el Hospital General de Jaén, así lo informan las autoridades de salud.
8: Son las 9 de la mañana con 56 minutos. Bienvenidos y bienvenidas. Una tragedia ha ocurrido el día de ayer por la noche en la carretera Jaén-San Ignacio, exactamente en Puerto Ciruelo. Y de esas personas que han resultado heridas, y lamentablemente una persona que también falleció, 14 están siendo atendidas aquí en el Hospital General de Jaén. Y están los profesionales quienes precisamente han atendido esta emergencia y queremos conocer la situación de cada uno de ellos porque lamentablemente el SOAT no está cubriendo, no está coberturando esta emergencia. Primero con la doctora Jacqueline vamos a conversar. Doctora, bienvenida. ¿Cuál es su cargo, por favor, dentro del Hospital General de Jaén?
9: Buenos días con todos. Mi cargo es, soy médico jefe del Departamento de Emergencias y Cuidados Críticos. El día de ayer, bueno, y como todos los días, emergencia siempre está listo para atender a todos los accidentados o cualquier emergencia que pase durante estos días. Como ayer ha sido día de elecciones, sabemos que siempre pasa cualquier tragedia, ¿no? Entonces se activaron los protocolos que corresponden, ya que tenemos todas las áreas cubiertas por médicos emergenciólogos, médico de tópico de emergencia, jefe de guardia, médicos generales, personal de enfermería, personal técnico, todos han estado apoyando para los pacientes que han sido traídos pues desde San Ignacio.
8: ¿La atención ha sido adecuada? ¿Todos los pacientes llegaron en un solo bloque? ¿Cómo los han recibido?
9: Los pacientes han llegado por grupos, de acuerdo a cómo los han ido rescatando del área de donde ha sido el accidente. Todos el personal de Hospital General de Jaén han estado atentos a todos los pacientes que han ido llegando por bloques, tanto personal de enfermería, el médico emergenciólogo de shock trauma, ¿no? Viendo las prioridades, según prioridad 1, 2 o 3, se han ido siendo atendidos y el personal de cirugía, traumatología también han estado ahí atendiéndolos. Por grupos han ido pasando.
8: Doctora, ¿cuál es la situación de los pacientes? ¿Están fuera de peligro la gran mayoría?
9: Actualmente la gran mayoría están estables, solamente tenemos uno en shock trauma, un paciente que va a entrar a sala de operaciones, pero estable hasta el momento.
8: No hay riesgo de vida, digamos.
9: Por el momento, hasta esta hora, que son casi las 10 de la mañana, no tenemos pacientes con riesgo de muerte, ¿no? Pero están estables. Hasta el momento sí, todos han sido atendidos en su momento, controlados, ¿no? Y uno que va a pasar a sala de operaciones.
8: Correcto. Hoy seguramente ya realizan la operación. Vamos a conversar también con el doctor, su nombre, por favor, y cuál es su cargo.
10: ¿Cómo está? Buenos días. Bueno, yo soy el médico emergenciólogo de aquí del hospital, estoy en el área de emergencias. El día de ayer nosotros recibimos el llamado de alerta junto con el jefe de guardia y mi persona de que ocurrió un accidente masivo. Y en ese momento nosotros activamos el plan de atención masiva para los pacientes, lo cual hemos comunicado a todas las áreas correspondientes que estamos en la emergencia, que es el tópico de medicina, traumatología, ¿no? Trauma shock, que está en mi persona. Entonces, no solo nosotros el personal médico, sino también el personal de enfermería, el personal técnico, ¿no? Entonces nosotros estamos a la espera, como mencionó la doctora, han llegado en diferentes grupos. Hemos atendido a todos los pacientes, más o menos 14 pacientes, incluyendo un menor de edad. Todos han sido derivados a distintas áreas. Hasta el reporte del día de hoy todos están estables. Está en el área de trauma shock. Como atendemos, el área de trauma shock es el área más crítica que nosotros tenemos en la emergencia. Hay un paciente que tuvo una amputación traumática del brazo izquierdo, ¿no? Se ha compensado al paciente, se ha estabilizado, ha sido evaluado ya por traumatología, por cirugía general. Está pendiente ahora, ¿no?, para que pase a sala de operaciones. El paciente está despierto, también ha sido ya visitado por sus familiares, porque anoche nos contaba con familiares, ¿no? Entonces ya el paciente actualmente ya está pendiente para su pase a sala de operaciones, posteriormente ya para su va a seguir con los cuidados, ¿no?, que va a corresponder.
8: El resto de pacientes, los 13 restantes, ¿se evalúa ya por darles una alta?
10: Bueno, por el momento, según el reporte, ayer han llegado pacientes leves que han sido dados de altas después de las 3 a 4 horas, muy leves, ¿okay? Los demás pacientes están todavía en la observación de cirugía, ¿no? Según el reporte están estables y algunos pacientes probablemente van a ser evaluados por otras especialidades, ¿no? Neurología y neurocirugía.
8: De los 14 ya algunos han sido dados de alta entonces.
10: Así es, según el reporte han sido dados de altas 3 pacientes que han llegado. Igual han sido atendidos, han sido evaluados, igual por las especialidades de traumatología y cirugía general. Entonces, los pacientes estaban estables.
8: Sabemos que algunos de los pacientes están siendo atendidos en el hospital de San Ignacio. ¿Han tenido ustedes a lo mejor alguna solicitud nuevamente para alguna referencia por la situación en la que se puede agravar?
10: Bueno, hasta ahora no hemos tenido alguna referencia pendiente después del accidente. No nos ha reportado.
8: Correcto. Pero también la situación es preocupante porque lamentablemente el SOA no está dando cobertura y se le está atendiendo de manera particular. Usted no puede responder de ello, ¿no? Bienvenida, su nombre, por favor.
11: Buenos días, licenciada Paola Monchón Palacio, responsable de la unidad de seguros.
8: Licenciada, ¿es cierto no están dando cobertura el SOAT a estos pacientes?
11: Es verdad, a la fecha los pacientes están como modo particular debido a que no tenemos el acta de intervención o la denuncia policial, que es el requisito indispensable para poder tramitar o dar ejecución al SOAT, con la identificación del vehículo, los datos del vehículo. Entonces se le pide, por favor, tanto la familia como las autoridades, se nos hagan el alcance de esa acta de intervención o esa denuncia policial para iniciar los trámites, debido a que, lógico, esto es un accidente pues fortuito, la familia no tiene los medios económicos para poder solventar los gastos durante la hospitalización.
1: Efectivamente, aquí se necesita entonces de el SOAT, definitivamente, para poder atender a todas estas familias, ¿no? A todas estas familias que han resultado afectadas con este accidente de tránsito. 9:29 en la parte final. ¿Cómo están los resultados de la segunda elección, de la segunda vuelta, elecciones generales 2026? ¿Cómo está el resultado, señoras y señores? Actualizado a las 9:25, ha sido la última actualización. A ver, le damos clic por si acaso, nada más. 9:25 ha sido la última actualización que nos entrega la OMPE al 95.844% de actas contabilizadas. Atención, van un total de 92.766 actas, ¿no? En total, Roberto Sánchez alcanza un porcentaje del 50.65%, mientras que Keiko Fujimori alcanza el 49.935%, ¿no? Y en total de votos, que obtiene Juntos por el Perú son 8.907.797 votos y Keiko Fujimori obtiene 8.884.515 votos. 8.884.515 votos, señoras y señores. Así están las cifras de estos últimos resultados. Así que hay que esperar hasta el 15 de julio, lo menos, según la OMPE, para el resultado oficial, para el resultado total. Llegamos así a la parte final del programa del día de hoy. Muchísimas gracias por la sintonía, gracias por su preferencia. Con nosotros será hasta el día de mañana, si así Dios lo permite. Permiso.
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0: 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Amigos oyentes, y siempre usted que viene de lejos, tráiganos la tierra y su chacrita, el pelo y su ganadito, la pluma y sus aves para hacerle una limpia espiritual. 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En estos instantes, amados hermanos, voy a pasar a esta secuencia, la hemos denominado el correo sentimental o los mensajes del corazón, donde mucha gente manda mensajes de texto contando sus problemas en el campo del amor, en la cual nos piden ayuda y sobre todo nos piden consejos. Y aquí en mi mano tengo un mensaje de texto que dice así. Hermanos Adán y Jesús, me animé a enviarle mi mensaje porque luego de analizar mi vida me he dado cuenta de que solo he sido infeliz en el amor. Viví muchas decepciones sentimentales y por eso no pude formalizar con ninguna mujer. Además, en las relaciones que he mantenido nunca me han tomado en serio. Bueno, me quedo con que yo sí quería algo formal y jamás me burlé de ninguna de ellas. Ahora sé que volveré a enamorarme y podré tener la relación que tanto deseo. Por eso que les escribo este mensaje de texto. Hermano Adán, hermano Jesús Pacherres, quisiera que me ayuden o aconséjenme, por favor. Me llamo, acá dice Gustavo, me llamo Gustavo, tengo 43 años, soy del signo Acuario, y este mensaje de texto, don Jesús, lo estoy escribiendo desde Naranjos Alto. ¿Qué me aconseja o ayúdeme, por favor? Bueno, escúchame, amigo Gustavo de Naranjos Alto, me da mucha pena lo que me cuentas, pero creo que es el momento para volver a empezar y escribir una nueva historia en el libro de tu vida. Primero debes levantar ese ánimo, pues nadie te prestará atención si solo hablas de tus decepciones amorosas. Y yo sé que usted lo va a lograr. 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
0: 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Amados oyentes, quiero recordarles y decirles de todo corazón, sobre todo a toda mi amable audiencia, que el factor más importante en su vida y la mía es nuestra fe. Porque la fe es como el pan de cada día que llevamos para el bienestar de nuestros hijos y familiares. Ustedes y yo tenemos la capacidad de tener fe, capacidad de creer y tener confianza en nosotros mismos. Es por eso que les digo que nunca pierdan la fe, amados oyentes, ni tampoco dejen de lado su confianza, ya que en un corto tiempo pueden ustedes encontrar lo que tanto ansian. Siempre con fe en Dios y en su corazón. Tengan fe en Dios, Él está en su trono. Tengan fe en Dios porque Él cuida de nosotros. Tenga fe, amigo oyente, en Dios nuestro Señor. Y recuerda que la fe es creer cuando no hay evidencia sustentadora. La fe es la sustancia cuando no hay nada a la lógica. La fe es subir sin escaleras. Es avanzar cuando no hay cuando la razón y la lógica nos indican lo contrario. Porque la Biblia dice que por la fe Sara concibió y dio a luz a un niño cuando tenía edad suficiente para ser bisabuela. Por la fe Moisés cruzó el Mar Rojo. Por la fe Noé creyó a Dios y se preparó para el diluvio y fue salvado. Por la fe Abel trajo una ofrenda aceptable a Dios y no vio la muerte. La fe es la lámpara maravillosa que ilumina nuestros caminos, porque la fe, hermanos, es muy importante. Es por eso que quien te habla y el hermano Adán García le decimos, cuando usted nos visite, venga usted con esa fe, amigos oyentes. 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Bueno, familia, en estos instantes voy a dar lectura al horóscopo preparado, elaborado para el día de hoy a través de la carta astral. ¿Qué te depara tu signo? Los amantes del horóscopo escuchando esta prestigiosa radio, que son fanáticos y quieren escuchar su signo. Aquí va tu primer signo, que es Aries. Nacidos y nacidas el 21 de marzo, el 20 de abril, Aries. Levante el ánimo, la vida tiene muchas cosas buenas para ti. Tendrás gratas sorpresas el día de hoy. Tauro, nacidos y nacidas el 21 de abril al 20 de mayo. Tauro, saludos. En Bagua Capital, al joven del signo Tauro, un comentario malintencionado puede crear conflictos con tu pareja. Habla claro con ella. Géminis, nacidos y nacidas el 21 de mayo, el 21 de junio. Géminis, olvídate de esa persona y sigue tu camino. No es bueno que vivas pensando en el pasado. Cáncer, nacidos y nacidas el 21 de junio, el 21 de julio. Cáncer, algunos problemas rondan tu hogar. Ten calma y medita antes de actuar. No abuses de tu buena salud. Leo, nacidos y nacidas el 23 de julio, el 22 de agosto. Leo, desaparecerán tus dudas con respecto a esa persona. No temas demostrar tus sentimientos al ser amado. Virgo, nacidos y nacidas el 23 de agosto, el 22 de septiembre. Virgo, una amistad del sexo opuesto te hará la ayuda que necesitas. Confía plenamente en tu pareja. Libra, la balanza, atención, Libra, nacidos y nacidas el 23 de septiembre, el 21 de octubre, Libra, maneja con más cautela tus asuntos personales y confía en tu intuición. En el amor habrá sorpresas. Escorpio, nacidos y nacidas el 23 de octubre, el 22 de noviembre, Escorpio, no hagas caso de los comentarios de la gente. El ser amado necesita más atención de tu parte. Sagitario, nacidos y nacidas el 23 de noviembre, el 22 de diciembre. Sagitario, buen momento económico, pero evita malgastar el dinero. Un romance pasajero te cautivará. Capricornio, nacidos y nacidas el 23 de diciembre, el 20 de enero. Capricornio, deberás tomar una decisión importante hoy día favorable para las relaciones sociales. Acuario, nacidos y nacidas el 21 de enero al 20 de febrero. Acuario, trata de vivir el presente, tienes mucha tensión acumulada, puedes explotar en cualquier momento. El último signo del horóscopo, atención, Piscis, nacidos y nacidas, el 21 de febrero al 20 de marzo, Piscis, la dulzura de tu pareja es para ti el mejor estímulo. Relájate un poco, olvida las preocupaciones. Bueno, familia, estos fueron los signos del horóscopo preparados, elaborados para el día de hoy a través de la carta astral. Y bien, familia, esperando que estas palabras que siempre salen de lo más profundo de mi corazón haya sido de vuestro agrado y que mis oraciones y plegarias al divino Hacedor sea para que en su hogar reine la paz y la felicidad. Que pasen un feliz día y que Dios siempre me los proteja con su permiso.
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5: La hora exacta: 10:32.

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1: La hora exacta. 10:37.

0: 40 10 y 45.
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0: La hora exacta.
1: 10:47.
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3: ¡Auxilio! ¡Salgan al camino! ¡Me robaron mis animales!

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1: La hora exacta.
2: 10:55.
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0: 11 y 24.
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6: La hora exacta: 11:32.

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1: La hora exacta 11:55.

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7: Atentos a la hora.
8: 12:33.

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1: Atentos a la hora.
2: 12:46.

0: ¡Atentos a la hora!
1: 12:49.
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0: en todo el Perú. 1:16.
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0: En todo el Perú, 1:17.

0: en todo el Perú. 1:26.
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2: Condiciones de vida. 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
4: En todo el Perú, 1:32.

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1: En todo el Perú, 1:48.

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1: En todo el Perú, 1:55.

0: Atentos a la hora.
1: 2:01.
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0: ¡Atentos a la hora!
1: 2:17.
2: Esta noche, la gran Eva Ayón cantando el mix Valentina.

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0: Atentos a la hora.
1: 2:29.
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2: Esta es la hora exacta.
3: 3:24.

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4: Esta es la hora exacta. 3:33.

0: Esta es la hora exacta.
1: 3:37.
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0: 23 minutos.
1: 7, 6,
2: en punto.
1: 8. 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
2: Esta es la hora exacta.
3: 3:59.
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2: Son las 4 de la tarde, en punto.

0: las 4 y 8.
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1: Son las 4:25.

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5: Son las 4:32.

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1: Son las 4:55.
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0: En todo el Perú, 5 y 18.
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5: En todo el Perú, 5 y 32.

0: Derrama Magisterial es una institución privada de seguridad social complementaria que trabaja por el bienestar de los maestros y su familia, ofreciéndoles un fondo previsional formado a partir de sus aportes voluntarios, que les permita afrontar situaciones difíciles como retiro, invalidez y fallecimiento. En 1965, Derrama Magisterial surge por iniciativa de los maestros. En 1984, la institución es entregada a los sindicatos oficiales de maestros, SUTEP y SIDES, para recuperar su situación financiera. En 1995, es supervisada por la Superintendencia de Bancas, Seguros y AFP, SBS, mediante la Ley 26516. En el año 2007, los maestros a nivel nacional ratifican su voluntad de aportar a Derrama Magisterial. En el 2012 en adelante, Derrama Magisterial inicia un proceso de modernización que incluye plataforma virtual, certificaciones internacionales. ¿Qué servicios ofrecemos a los maestros asociados? Previsión social, créditos, cursos y capacitaciones, asesoría legal gratuita, actividades culturales, DM Hoteles, DM Plaza, Librerías Crisol y DM Vivienda. Los maestros asociados aportan de manera individual y voluntaria. Aporte mensual de 0.5% de la UIT, que en el 2022 es equivalente a 23 soles, más de 224 mil asociados. Fondo previsional supera los 2.558 millones de soles. En sus 57 años de vida institucional, Derrama Magisterial se ha mantenido firme en su compromiso de ofrecer cada vez mejores servicios y beneficios previsionales a la
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2: En todo el Perú, 6 y 12.

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1: En todo el Perú, 6 y 22.

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6: En todo el Perú, 6 y 32.
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0: En todo el Perú, 6 y 59.
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0: En todo el Perú, 6 y 59.
2: Vamos a bailar este golazo que suena para ti.